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0: 2:37.
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0: 3:58.
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2: Sensación informa. Productores y autoridades coordinan acciones contra el contrabando de agroquímicos en Trujillo. Alexander González amplía detalles con apoyo de Unión Radio.
3: Carlos Gil, director de Desarrollo Agroecológico de Trujillo, informó que evalúan el impacto de insumos agrícolas no autorizados sobre los cultivos, la composición de los suelos, así como los riesgos para la salud de productores y consumidores al carecer del aval de instituciones sanitarias. El funcionario indicó que representantes empresariales y autoridades mantuvieron una reunión de trabajo con el propósito de coordinar acciones frente al incremento en el ingreso de agroquímicos de contrabando en la región.
4: Sepan que hay alguna serie de normativas por parte del Ministerio de Agricultura y Tierra, por parte del Ministerio de Comercio, por parte del Ministerio de Alimentación, en lo atinente al cumplimiento de normativas establecidas por el INSAI, por el SENCAMER, por SUNAGRO, de manera que todo fluya de manera correcta.
3: El comandante de la Guardia Nacional en el Estado, General de Brigada Luis Marín, indicó que los puntos de control de atención al ciudadano tienen la función de revisar los insumos que entran y salen del territorio trujillano.
4: No solamente es cumplir con una carpeta con normas y requerimientos, es garantizar que el producto, desde la siembra hasta la casa, hasta la mesa de cada ciudadano, sea un producto sano.
3: En el encuentro se enfatizó la necesidad de que las empresas presenten la documentación requerida para que los funcionarios policiales y militares, así como comercializadores, verifiquen el cumplimiento de las normativas y regulaciones establecidas por la ley. En Trujillo, Alexander González, Unión.

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0: 4:34.
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2: 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La temporada 2026-2027 de la Liga Venezolana del Béisbol Profesional empieza a tomar forma. Giuseppe Palmisano, presidente de la Liga, confirmó que el torneo estaría arrancando entre el 12 y el 15 de octubre. Palmisano dijo que la Liga Venezolana del Béisbol Profesional está gestionando un hexagonal con 3 equipos de la Liga Dominicana. Habló sobre la oficialización de un torneo que se realizará en Miami y que contará con la participación de equipos como Tiburones de la Guaya y Navegantes del Magallanes. Sobre el inicio del torneo 2026-2027, expresó que el formato se mantiene, es decir, clasificarán 5 equipos a una ronda de todos contra todos.
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0: 4:55.
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2: 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Familiares de la animadora y actriz Jorgelis Delgado confirmaron el fallecimiento de la joven y su madre, la señora Gladys Escalón.

0: De Delgado. Ambas estaban atrapadas bajo los escombros en el lugar de su residencia ubicada en el edificio Coral Beach de La Guaira. La familia expresó su profundo agradecimiento por las muestras de afecto, oraciones y mensajes de apoyo recibidos durante lo que calificaron como días de búsqueda, angustia y esperanza. Yorgelis Delgado alcanzó notoriedad pública en la televisión venezolana durante la década de los 90 cuando formó parte del elenco principal del Club de los Tigritos por Venevisión y algunas miniseries como De Sol a Sol y Entre Tú y Yo. Su trayectoria también estuvo vinculada a proyectos que también impulsaron a artistas de la escena musical juvenil venezolana como Salserín.
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0: 5:31.
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2: 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Gilibania María de Oliveira, embajadora de Brasil en Venezuela, reiteró la cooperación venezolana ante la tragedia por los terremotos.
3: Nosotros estamos haciendo esta cooperación, bueno, en primer lugar, porque Venezuela es un país vecino, un país hermano.

0: edificio que es interministerial y por eso logramos ya desplegar el primer vuelo y ya llegar con efectivos rescatistas para empezar el trabajo.
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0: 5:56.
1: 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Gloria al bravo pueblo. 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

0: 6 en punto.
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2: Sensación informa. Un avión Hércules partió este sábado desde Uruguay hacia Venezuela, el primero de varios viajes que encabeza la Fuerza Aérea Uruguaya para enviar más de 60 toneladas de ayuda humanitaria al país. La primera entrega es de 15 toneladas, entre ellas más de 7 toneladas y media de insumos médicos, más de 12 toneladas de productos de higiene personal, 3 toneladas y media de leche en polvo y 1 tonelada y media en equipamiento de rescate como colchonetas y carpas, entre otros. Por tratarse de un vuelo largo, el jefe de la misión, el coronel Martín Campoamor, indicó que el viaje se hace con una tripulación reforzada de 12 personas.
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0: 6:30.
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2: Sensación informa. Luego de los terremotos del 24 de julio y haber sufrido graves daños a su estructura, colapsó edificio del Colegio San Judas Tadeo en La Pastora, Caracas. Amplía detalles, María Fernanda Zambrano, apoyó.

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0: 6:55.
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2: Sensación informa. Cifra de fallecidos en Torbero se eleva a 13 y se confirma el rescate de una joven. Amplia detalles, Carmen Zapé Corelli con apoyo de Unión Radio.
3: 10 días de labores ininterrumpidas en Bosque Lindo.

0: cifra de 13 personas ubicadas en la edificación que se desplomó. Esta información ha sido aportada por la mandataria regional Joana Sánchez. Desde el estado Aragua, Carmen Elisa Pecorelli, Unión Radio.
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0: 7:30.
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2: 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El Ministerio de Educación anuncia reprogramación del calendario escolar tras sismos del 24 de julio y anuncia el retorno de los estudiantes a las aulas a partir de este lunes 6 de julio. Sin embargo, dijo que mantendrán suspendidas las actividades escolares y administrativas en las jurisdicciones directamente golpeadas por los sismos, refiriéndose a La Guaira, Caracas, Miranda, Aragua, Carabobo y Falcón. Especificó que para los estados y municipios que no sufrieron el impacto directo de la catástrofe y cuyas infraestructuras escolares no presentan daños visibles, como en el caso del estado Lara, la prioridad es continuar el aprendizaje, incorporar la gestión de riesgos como tema de estudio y brindar soporte socioemocional. Adelantó que el viernes 17 de julio finaliza formalmente el tercer momento pedagógico. Además, dijo que está previsto del 20 al 23 de julio la revisión y evaluaciones. Del 27 al 28 de julio será el proceso de inscripciones

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1: 7:33.
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0: 8 en punto.
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2: Sensación informa. Sociedad Anticancerosa de Venezuela despliega clínicas móviles en albergues para atender a pacientes oncológicos afectados por terremotos. De esta manera lo asegura el presidente de dicha sociedad, Cono Gumina.
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0: Muy buenos días tengan todos los radioescucha de esta prestigiosa emisora como lo es Sensación 95.9 FM y de su programa Libertando al Cautivo. Pedimos disculpas por los minutos de mora, pero aquí estamos, dando gracias a Dios porque nos permite un nuevo amanecer, un hermoso amanecer, una nueva oportunidad y nos permite ver las misericordias de Él. La palabra dice que nuevas son sus misericordias cada mañana. Hoy Dios te regala, me regala una nueva misericordia. El solo hecho de abrir nuestros ojos, de estar bien, de tener salud, podemos decir que Dios ha sido bueno. Hoy quiero compartir, gloria a Dios, un hermoso pasaje de la Biblia que se encuentra allí en el Evangelio según San Marcos, capítulo 4, versículo 35. No sin antes recordándoles que llegamos a nombre del Padre, Hijo y Espíritu Santo. También llegamos bajo la dirección de nuestro amigo y bendecido Richard Alexander Lameda. En los controles hoy nos acompaña nuestro amigo Elvis y quien habla para ustedes, su amigo, su pastor Omar Caripá. También llegamos a nombre de la iglesia Renacer de Nuevo en Cristo, ubicada allí en la calle Hilford Tour, sector Valparaíso. Hoy tenemos la escuela dominical, en donde Dios traerá una nueva palabra para nuestras vidas. Así que, como le dije, Evangelio según San Marcos, capítulo 4, versículo 35 en adelante. Gloria a Dios. Y leo con la bendición del Padre, Hijo y Espíritu Santo. Y dice así: aquel día, cuando llegó la noche, les dijo: pasemos al otro lado. Y despidiendo la multitud, le tomaron como estaba en la barca. Y había también con él otras barcas. Pero se levantó una gran tempestad de viento y echaba las olas en la barca, de tal manera que ya se anegaba. Y él estaba en la popa durmiendo sobre un cabezal. Y le despertaron y le dijeron: maestro, ¿no tienes cuidado que perecemos? Y levantándose reprendió el viento y dijo al mar: calla, enmudece. Y cesó el viento y se hizo grande bonanza. Y le dijo: ¿por qué estáis así amedrentados? ¿Cómo no tenéis fe? Entonces temieron con gran temor y se decía el uno al otro: ¿quién es este que aún el viento y el mar le obedece? Vamos a estar orando por esta palabra. Padre, te damos gracias porque usted ha sido bueno, porque usted ha sido misericordioso, porque para siempre es su misericordia. Gracias, Señor, por darnos la vida, la salud. Gracias por darnos la paz, gracias por darnos las fuerzas para levantarnos, para, Señor, salir a trabajar, para hacer todas nuestras actividades diarias. Padre, porque sin usted nada somos. Señor, te damos las gracias por este momento y te doy las gracias, Dios, por cada oyente que en este momento sintoniza, Señor, esta emisora como lo es Sensación 95.9. Señor, que esta palabra que se vaya a impartir, Dios, sea de bendición a sus vidas, sea de fortaleza, Señor, sea de ánimo, sea de salvación. En el nombre poderoso de Jesús, amén y amén. Gloria a Dios. Una hermosa palabra, gloria a Dios. No sin antes, quiero estar saludando a los que ya están, gloria a Dios, en sintonía. Saludamos a nuestra hermana Mari Caripalli en la Jacinto Lara. Gloria a Dios, Dios te bendiga, Dios le guarde en gran manera. Gloria a Dios, bendigo a tus hijos, oramos por ellos. Está en apoyo, dice acá el mensaje, aún como funcionarios están allí en el estado de La Guaira. Que Dios sea guardando sus vidas en el nombre de Jesús. También saludamos a la familia Suárez Castillo, fieles oyentes de este programa. Dios les bendiga. Gracias por su fidelidad, gracias por sus mensajes, por su sintonía. Que la bendición de Dios esté sobre ustedes en cada día. Gloria a Dios. También saludamos a nuestra hermana Norquis Brito. Dios te bendiga, Dios te guarde. Que la bendición de Dios esté sobre su vida. Que hoy le damos gracias a Dios porque hoy arriba un año más. Que sea Dios pues permitiendo muchos años. Y que los años que resten por vivir sea para servirle a Él en el nombre de Jesús. Te deseamos en nombre de la iglesia renacer de nuevo en Cristo. Y en nombre de la familia pastoral un feliz cumpleaños. Gloria a Dios. También saludamos a la familia, gloria a Dios, Canelón Belisario. Gracias por su sintonía, que la paz de Dios esté en su hogar, que la provisión del cielo nunca falte sobre su mesa en el nombre de Jesús. Dios bendiga a la familia Canelón Belisario. Gloria a Dios. También saludamos a la familia Tobar allí en el sector Campanero. A la familia Tobar, Mari Tobar, Margis Tobar. Saludamos a nuestro amigo Anthony. Saludamos muy especialmente al pilar fundamental de la familia Tobar, a nuestro hermano Jesús Tobar, que el día 1 de julio arribó a sus 85 años de vida. Que Dios te bendiga, que Dios le siga dando fortaleza y que Dios le permita muchos años. Y que los años que resten de vida sea para servirle al Señor Jesucristo. En el nombre poderoso de Jesús. Feliz cumpleaños. Que Dios sea permitiendo pues mucha salud sobre usted. Gloria a Dios. Así que vamos a entrar a la meditación de la palabra. Una palabra, gloria a Dios, que acá en la Biblia tiene como título Jesús calma la tempestad. Y hoy quiero hablar sobre esta hermosa historia que se encuentra allí en la palabra. Y coloco como título este mismo tema: Jesús calma tu tempestad. Jesús calma tu tempestad. Y dice la palabra que llegó en un momento y estaban allí los discípulos y estaban otras barcas. Y el Señor Jesús sabía cuál era la misión, cuál era la intención de estar en aquel lugar. Y cuando el Señor Jesús dijo, pasemos al otro lado, era porque Él llevaba un objetivo al otro lado del mar. Y dice que Él despidió la multitud, dice la palabra, y las barcas se quedaron allí. Pero cuando ya ellos están en alta mar, cuando ya ellos están sobre las aguas, aquella noche, y llama la atención, mucho la atención, una noche en alta mar, en medio de una tormenta, debe ser difícil. Como humano debe apoderarse el temor, el miedo. Y dice que los discípulos estaban allí, pero el Señor Jesús tomó una actitud en medio de aquella situación muy distinta a la actitud que tomaron los discípulos. Dice la palabra que el Señor Jesús estaba allí, se quedó dormido allí en la popa de la barca. Dice que Él pues se acostó a descansar como todo ser humano. Aún en medio de aquella tormenta, el Señor estaba allí, estaba dormido. Y dice que los discípulos, con su experiencia, con sus conocimientos de alta mar, porque su profesión era pescadores, y quizás estos eran muy buenos nadadores, y quizás sabían lo que era alta mar, ellos trataron de controlar la barca. Ellos trataron por medio de sus fuerzas humanas, controlar toda aquella tempestad. Ellos trataron de llevar la barca a tierra. Pero dice que era tan fuerte las olas que de tal manera negaban la barca. Hay situaciones en nuestras vidas que son tan fuertes que a veces queremos, por nuestra propia experiencia, por nuestro propio conocimiento, por nuestras propias fuerzas, queremos controlar los problemas, queremos controlar las situaciones, pero son tan fuertes que anegan nuestras vidas, que te roban la paz, que son tan fuertes que te dejan sin fuerzas, te dejan sin ánimo. Y así pasaba con estos discípulos. Estos discípulos quisieron controlar la situación, pero en ver ellos que no podían, en ver ellos que quizás en tantos años en alta mar, una gran tempestad de tal magnitud que las barcas ya se estaban hundiendo, que las barcas ya se anegaban. Cuando ellos vieron que se les salió todo de sus manos, aun cuando ellos sabían que el Señor estaba allí y que a primeras de cambio ellos no querían molestar al Maestro, quizás ellos pensaban: yo lo puedo solo. Como muchos hoy en día, con situaciones de salud, con situaciones de familia, a veces siguen luchando sin la ayuda del Maestro. A veces dicen: yo puedo, yo controlo. Pero sin Dios no somos nada. Sin Dios no somos nada. Y es por eso que dice la palabra que aquellos discípulos, fue tanto el desespero, fue tanto el temor en aquella noche en alta mar, que ellos no tuvieron otra opción, ellos no tuvieron otra salida, ellos no tuvieron otra decisión, sino de ir y despertar al Maestro, sino de ir y decirle: Maestro, mira lo que está pasando, mira lo que está sucediendo, hay una tempestad en esta barca. Y dice que el Señor Jesús se despertó y ellos le dijeron: Maestro, ¿no tienes cuidado que perecemos? En pocas palabras, ellos le dijeron: Maestro, tú estás allí dormido y nosotros aquí con una tempestad tan grande, que estamos a punto de que nos ahogamos, de que estamos a punto que podemos morir en esta situación. Y dice la palabra que el Maestro se despertó. El Maestro allí estuvo en todo momento. Pero lo que sucedió aquí fue que los discípulos, aún con el Maestro allí, ellos permitieron que la tempestad creciera. Hay situaciones en tu vida y en mi vida que a veces nosotros permitimos que llegue a un nivel, a un límite, por la dureza de vuestro corazón, por la falta de fe, por la incredulidad, por no querer despertar al Maestro en nuestras vidas. Porque Dios siempre va. Y si esta podemos poner como representación la barca, podemos poner nuestras vidas. Nuestra vida es como una barca en medio de todo este mundo. Nuestra vida es como esa barca en medio en aquel alta mar. Hay tempestades que te roban la paz. Hay tempestades, situaciones que de pronto comienzan. Estos discípulos estaban confiados que aquel mar no se iba a levantar ninguna tempestad, porque dice la palabra que ellos estaban en ese lugar, y como todo pescador conoce cuando el mar, hablando en términos coloquiales de pescadores, cuando el mar está alterado, ellos ya lo conocen, pero aquel mar estaba tranquilo. La tempestad comenzó una vez que la barca estuvo en aguas. Y por eso es que a veces se levantan tempestades en nuestras vidas, que queremos controlar con nuestras propias fuerzas y nuestros propios conocimientos humanos, pero que ignoramos que la solución la tiene, es el Dios de los cielos, el Padre de nuestro Señor Jesucristo. Él es el único que tiene la solución a esa tempestad. Él es el único que tiene la solución a ese problema. Y los discípulos se desesperaron. Los discípulos no sabían qué hacer. Aquella barca se movía tan fuerte que le produjo miedo. Aquella cosa era tan fuerte que quizás ellos nunca la habían vivido. Pero déjame decirte que cuando terminan tus fuerzas, comienzan la fuerza de Dios. Los discípulos colocaron su conocimiento, sus fuerzas, y el Señor dormía. El Señor sabía que allí nada iba a acontecer. El Señor puso a prueba la fe de aquellos hombres. Hay situaciones en tu vida que están siendo parte de prueba, como es tu fe. Si verdaderamente, desde tu corazón, confías en Dios. Los discípulos no tuvieron otra opción, despertar al Maestro. Y en esta mañana, hoy te quiero decir, si estás luchando, si ya sientes que te quedaste sin fuerza, si ya esa tristeza ha abarcado mucho tu vida, si ya esa depresión te tiene allí, en una situación, en una cama, en un mundo de indecisiones, en un mundo donde quizás tu mente está bombardeada por diferentes pensamientos, cuando tú no encuentras salida, hoy te quiero presentar a uno que dijo: yo soy el camino, yo soy la verdad y yo soy la vida. Aquel que murió en la cruz del Calvario por usted y por mí. Aquel que dio su vida sin importar nada. Aquel que pagó el precio del pecado. Hoy te digo que aquel hombre llamado Jesús de Nazaret calmó la tempestad en aquel momento. Y me enseña la palabra que Él es el mismo de ayer, hoy y siempre. Y aquel Jesús que calmó la tempestad en aquel lugar, ese mismo Jesús también calma la tempestad que pudieras estar viviendo en estos tiempos. Tiempos en donde vemos tiempos cumplido la palabra. Tiempos de cumplimiento, profecías bíblicas. Tiempos peligrosos. Tiempo en donde hoy en día la ansiedad, hoy en día el desespero por situaciones diversas arropan y nos llevan a vivir tempestades como las que vivieron ellos en aquel lugar. Gloria a Dios. Seguimos saludando los mensajes que nos están llegando. Gloria a Dios. Dios ha sido bueno. Gloria a Dios. Saludamos a nuestra hermana Mari Tovar allí. Gloria a Dios. Dios ha sido maravilloso. Dios es misericordioso. Gracias, dice mi hermana Norquis. Gracias, apreciado pastor. Gloria a Dios. Seguramente que la hermana Norquis nos hará llegar ese pedazo de torta por su cumpleaños. También saludamos a nuestro hermano Osvaldo, desde allí de la ciudad capital. Gloria a Dios. Saludamos a él, saludamos y bendecimos a su esposa, una pareja de ministerio, una pareja que Dios está usando allí en la ciudad capital, Caracas. Dios te bendiga, Dios te guarde. Aun cuando esa tempestad que se levantó en esta ciudad de Caracas y el estado de La Guaira, Dios tiene el control. Gloria a Dios. Saludamos también, gloria a Dios, gloria a Dios. Saludamos a nuestra amiga Yolimar Chávez. Dios te bendiga, gracias por estar en sintonía, gracias por domingo a domingo, gloria a Dios, estar allí escuchando esta palabra, escuchando la palabra que Dios trae para usted. Gloria a Dios. Dios ha sido bueno. Saludamos también a nuestra hermana Lilibe Amaro, cariñosamente Lila, allí en Sogoré, ahí en la parroquia Antonio Díaz. Gracias por estar en sintonía. Dios te bendiga grandemente a ti y a su esposo. Saludamos también a nuestra amiga y apreciada la señora Yelixa Chávez. Dios te bendiga. Gracias por estar en sintonía allí en la calle Zulia. Que sea Dios bendiciendo su vida y la de su hijo. Gloria a Dios. Saludamos también a nuestros hermanos. Gloria a Dios. Saludamos a nuestros hermanos Rosaini, de allí de Aregue, la familia Camacaro allí en Aregue, gloria a Dios. Los saludamos. Dios tiene el control. Saludamos también a su señora madre, nuestra hermana Nélida. Dios tiene el control sobre ella, en el nombre de Jesús. Dios ha sido bueno. Saludamos también, gloria a Dios, a nuestro hermano Joan Amaro. Saludos y bendiciones, dice por aquí, mis pastores, en especial para Leomar, dice. Gloria a Dios, Joan Amaro, Dios te bendiga, Dios bendiga a Jan Arelis, Dios bendiga allí a nuestra hermana María y Edixon, en sintonía, gloria a Dios, Dios te bendiga, allí ubicado frente al CDI, gloria a Dios, allí tienen ellos, hoy, valga la cuña, hoy allí tienen esa venta de mondongo, gloria a Dios, Dios te bendiga. También saludamos, gloria a Dios, saludamos a nuestra apreciada y colega y amiga y profesora Alejandra Briceño. Dios le bendiga, Dios le guarde, gracias por estar en sintonía. Dios ha sido bueno, Dios ha sido maravilloso. Saludamos también a nuestra colega y amiga Belkis. Que Dios bendiga a su familia, a su esposo, que Dios bendiga a sus hijos, su trabajo en el nombre de Jesús. Dios ha sido maravilloso. Saludamos también allí, gloria a Dios, a nuestra hermana Libé Amaro. Gloria a Dios. También allí, full sintonía en Calicanto. Allí también, junto a mi hermana María Dixon, la familia Amaro, gloria a Dios. Que Dios bendiga las obras de sus manos. Que Dios haga prosperar ese emprendimiento. Porque cuando hacemos esa actitud como la hizo Pedro, cuando lanzó aquella red en el nombre de Jesús, todo vino en abundancia. Ese emprendimiento que ustedes hicieron, yo creo en el nombre de Jesús, que Dios le va a multiplicar en el nombre poderoso de Jesús. Vamos a estar oyendo un hermoso coro, ese coro que dice: levanto mis manos en medio de cualquier tempestad, en medio de cualquier situación, en medio de cualquier problema. Estamos en tiempo es de reflexionar, de auto evaluarnos, de limpiar nuestro corazón. La palabra dice que lo que entra al hombre no contamina, lo que contamina es lo que sale por sus labios, porque desde el corazón sale. Por eso que es tiempo, usted que me está oyendo allí, eso que sintonizó la emisora, es tiempo de ser sincero ante Dios. ¿Cómo estamos? Vamos a oír este hermoso tema y levanta tus manos.
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Gloria a Dios. Levanto mis manos, levantas tus manos. Algo sucede, como dice la canción, algo sucede cuando se levantan las manos. Aún dice la palabra que cuando estaban los discípulos allí, cuando ellos despertaron al maestro, el Señor Jesús, lo primero que le dijo, hombre de poca fe, ¿por qué estás tan preocupado por esta situación? Aunque la palabra no lo registra, pero parafraseando, yo creo que el Señor Jesús le diría, aquí estoy yo. ¿Por qué se preocupan si yo estoy aquí con ustedes? Lo que faltaba era que me despertaran, porque lo dejé luchando con sus propias fuerzas. Y el Señor Jesús le diría a aquellos hombres, le dirían, pero ¿qué está pasando? Si el propósito de Dios Padre se tiene que cumplir. Y le diría al Señor Jesús, mi Padre me ha enviado aquí para morir en una cruz del Calvario, no ahogado en este mar. ¿O qué dice el Antiguo Testamento? Le diría el Señor a los discípulos. ¿En dónde debo de morir? Era en una cruz allí crucificado, pagando el precio del pecado, y no aquí en el mar. Así te dice el Señor en esta mañana. ¿Por qué te preocupas? ¿Por qué te afanas? Solo despierta al Señor allí, en la barca de tu corazón, allí, en esa barca de fe. Solo despiértalo, porque Él tiene poder para calmar cualquier tempestad, así como tuvo poder y calmó el mar y al viento. Y estos discípulos, aún andando con el Señor Jesús, viendo los milagros que Él había hecho, todavía se preguntaron, ¿y quién es este que el mar y el viento le obedece? Hoy yo te puedo decir que ese personaje llamado Jesús de Nazaret es nuestro salvador de nuestras almas, es nuestro Señor a quien servimos, porque conocemos que es poderoso en obras, porque conocemos que Él trae la respuesta necesaria y Él llega a tiempo. Aunque la lógica humana dice que es tarde, el tiempo de Dios es perfecto. Aunque la ciencia médica diga un diagnóstico, esperamos la respuesta de Dios. Aunque te encuentres en una situación al borde, quizás de tomar una decisión que no está en la voluntad de Dios, ahí llega el Señor Jesús a tiempo. Porque Dios es bueno. Saludo, gloria a Dios, a nuestra amiga y compañera de labores de Cire López, allí en Roble Viejo, gloria a Dios. Oramos también y declaramos sanidad para su señora madre, para su tía Mercedes de López, creyendo en el nombre de Jesús que el Señor tiene el control, que el Espíritu Santo en el nombre de Jesús hace el milagro en la vida, en la salud y bajo la perfecta voluntad de Dios, porque la voluntad de Dios hay que ponerse de primero, en el nombre de Jesús. También oramos por su hija Marilyn, gloria a Dios. Oramos por esa situación que tiene. Oramos por sanidad en su riñón, en el nombre de Jesús. Desde aquí enviamos y envío la palabra de sanidad como la envió el Señor sobre aquel enfermo, porque va en el nombre de Jesús. Y todo problema de tu hija Marilyn, deciré sobre ese riñón en el nombre de Jesús, queda sana. Que sea el Espíritu Santo en este momento obrando en ella, en el nombre poderoso de Jesús. Saludamos a nuestro hermano Elí Espinosa, full sintonía allí en la calle Elí, dice, gracias varón por tus bendiciones, Dios es bueno, Dios es maravilloso, Dios es maravilloso, gloria a Dios. Saludamos a la familia Piña allí en la avenida Rotaria, gloria a Dios. Saludamos a nuestro hermano Alberto Piña y lo declaramos sano,
hombre de fe, hombre de valor. El pilar fundamental de esta familia, gloria a Dios, en el nombre de Jesús, todo malestar sale de tu cuerpo, porque por las llagas de Jesucristo fuimos nosotros curados, y esa promesa está sobre tu vida. Bendiciones a toda tu familia, gloria a Dios. Saludamos también a nuestro hermano Ángel allí en Campanero, desde su sitio de trabajo, full sintonía. Dios te bendiga. Sea Dios fortaleciendo tu vida en el nombre de Jesús. Dios ha sido bueno. Vamos a estar oyendo otro hermoso tema. Puedes tener paz en esa tormenta.

0: Gloria a Dios. En paz en medio de la tormenta. Bien, cuando ya estamos llegando al final de tu programa Libertando al Cautivo, por esta prestigiosa emisora como lo es Sensación 95.9 FM. Voy a dejar a mi hijo, él va a estar dando un saludo, gloria a Dios. Y así estaremos despidiendo hasta la próxima semana.
1: Saludos a todos los niños de Venezuela, de la capital, de aquí de Carora. Y también voy a saludar a mi abuela Mari, que se encuentra en Santa Isabel, Estado Trujillo.
0: Gloria a Dios. Dios ha sido bueno. Dios es maravilloso. Bendecimos a la familia Perdomo Peña, allí en el municipio Andrés Bello, parroquia Santa Isabel del Estado Trujillo. Dios le bendiga grandemente a mi suegra y a mis cuñados allí, en el nombre de Jesús. Bien, cuando ya estamos llegando al final, recordando que llegamos al nombre del Padre, Hijo y Espíritu Santo. También llegamos bajo la dirección de nuestro amigo Richard Alexander Lameda, el bendecido. Estuvo acompañándonos hoy en los controles nuestro amigo Elvis. Gloria a Dios. También llegamos a nombre de la iglesia Renacer de Nuevo en Cristo. Y quien habló para ustedes, su amigo, su pastor Omar Caripá. Hoy tenemos la escuela dominical a partir de las 6 de la tarde allí en la calle Gil Fortur, sector Valparaíso. Allí le estaremos esperando con todo el cariño, toda esa bendición que Dios tiene para nosotros. Así que nos despedimos, nos oímos el próximo domingo. Que esta semana sea una semana de bendición, recordándole que cada día es una oportunidad que Dios nos da para vivir y también para reflexionar. Reflexionemos en nuestras vidas, en nuestro camino, y volvamos nuestro rostro a Dios, porque Jesucristo viene pronto. Su venida, las señales están cumpliéndose, lo que está establecido en la palabra de Dios. Así que Dios te bendiga, chao chao, y lo dejo con este hermoso tema. Dios le bendiga.

0: 9:07.
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2: 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Para apoyar en las labores luego de los potentes terremotos que sacudieron a Venezuela este miércoles, llegaron al país rescatistas de Estados Unidos, España, Portugal, Colombia, República Dominicana, Suiza y México, entre otras naciones. Dichos países han enviado a sus mejores brigadas preparadas y adiestradas para atender este tipo de contingencias en el mundo. Los mismos se desplegaron entre Caracas y La Guaira, las zonas más afectadas por los sismos.
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2: Bendecido día sin estrés. Un espacio para que juntos logremos una mejor versión de vida sin estrés a través de Sensación 95.9 FM. Llegamos a ustedes bajo la dirección general de Richard Alexander Lameda, edición y montaje de Elvin Alexander Lameda. ¿Y quién les habla? La doctora Maciel Sáez, tu médico, imagenólogo y coach de vida. Hoy, este domingo, nos vamos a encontrar en una frecuencia muy distinta. Hoy nuestras voces se unen no solo para buscar bienestar, sino para encontrarnos en el refugio de la empatía. Como ya todos sabemos, el pasado 24 de junio nuestra tierra se movió. El doble terremoto que sacudió a nuestro país nos dejó una estela de dolor, de incertidumbre y un profundo sentimiento de duelo que hoy respiramos todos, ya sea dentro o fuera de nuestra frontera. Sé que estás allí, quizá buscando respuesta, quizá intentando procesar el impacto de ver a nuestra gente sufrir. Por eso, hoy no queremos hablar desde la distancia de un micrófono. Hoy queremos entregarte una pausa de amor, una herramienta que no cuesta nada, pero que lo reconstruye todo. Hoy nos vamos a dedicar por completo a hablar del poder sanador del abrazo. Quédate aquí conmigo. En esta próxima hora vamos a descubrir cómo someternos cuando el suelo parece haber desaparecido. Cuando ocurre una catástrofe, nuestra primera reacción biológica es el estado de alerta. El miedo activa una alarma en lo más profundo de nuestro cerebro, inundando nuestro cuerpo de cortisol y adrenalina, las hormonas del estrés. Es la respuesta natural para sobrevivir. El problema es cuando esa alarma no se apaga, cuando el trauma se instala y el cuerpo sigue temblando por dentro, aunque la tierra ya se ha dejado de mover. ¿Y saben qué es lo fascinante? Que la naturaleza en su infinita sabiduría nos dio el antídoto perfecto en la piel del otro. ¿Saben cuál es ese antídoto? Un abrazo. Pero no cualquier abrazo. Tiene que ser un abrazo verdadero. De esos que duran más de 20 minutos. Es el preciso instante donde ocurre la magia de la neurociencia. Al sostener a otra persona con el pecho pegadito al otro, nuestro sistema nervioso empieza a modularse. el cerebro recibe la señal de que el peligro ha pasado y comienza a liberar oxitocina, la hormona del amor, del apego y de la seguridad. La oxitocina actúa como un bálsamo.

0: inmediato, reduce la presión arterial, ralentiza los latidos que estaban acelerados, esos latidos cardíacos, y le dice a nuestro sistema parasimpático: ya puedes relajarte, estás a salvo. Por eso, en situaciones de desastre, el abrazo no es un simple gesto de cortesía social. No, señor. Es una necesidad biológica. Por eso es que en muchos videos usted ve a los rescatistas cuando sacan a una persona de los escombros. ¿Qué es lo primero que hacen? Abrazarla. Es el mapa que le devolvemos al cerebro del otro para decirle dónde queda el norte. Es literalmente el primer suelo firme que podemos ofrecerle a alguien que lo ha perdido todo. Un abrazo une los fragmentos rotos del alma a través del lenguaje de la piel. Si hoy sientes que la tristeza te sobrepasa, si estás viendo las noticias y el pecho se te oprime de impotencia por lo que viven nuestros hermanos venezolanos, comprende que tu cuerpo está procesando un duelo colectivo. Y ante el duelo, la mejor medicina es la presencia. Al regresar de la pausa comercial y de la música, vamos a trasladarnos al epicentro de la acción. Vamos a hablar de la línea de fuego, la importancia vital de ese abrazo en el rescatado que sale de esa sombra, en la madre que espera una noticia y en el héroe anónimo de ese rescatista que también necesita ser sometido. No te apartes de la señal de Sensación 95.9. Ya regresamos con más Sin Estrés, porque juntos en el abrazo encontramos la fuerza para reconstruirnos.
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0: Estamos de regreso en Sin Estrés a través de Sensación 95.9 FM. Sus comentarios y opiniones son muy valiosos para nosotros. Lo puedes hacer a través del 0424-583-6678. Sin Estrés. Ya estamos listos para sumergirnos en este segundo bloque de nuestro programa especial de hoy. Nos estamos encontrando en una frecuencia donde el alma se sintoniza con la compasión. Estamos navegando juntos bajo la luz de una gran verdad: el poder sanador del abrazo. Si cerramos los ojos por un instante y traemos a la mente las imágenes que nos han sacudido el corazón tras ese doble terremoto del pasado 24 de junio, hay una constante que se repite entre el polvo, el ruido de las sirenas, el silencio sobrecogedor de la incertidumbre. Esa constante es el abrazo en la línea de fuego. Piensa un segundo en la experiencia de una persona que ha pasado horas, que esas horas parecen siglos, atrapadas en la oscuridad absoluta de los escombros. Allí abajo, el tiempo se congela, el frío de la tierra asusta y la mente se debate entre la vida y la muerte. Cuando la mano de un rescatista finalmente rompe esa oscuridad, el primer contacto físico no es un procedimiento médico frío ni un trámite logístico. Es un agarre firme. Es la piel del rescatista aferrándose a la de la sobreviviente o del sobreviviente. Y al salir a la superficie, la luz del día, el abrazo inmediato que recibe no solo es un gesto de alegría, es el puente definitivo que le dice al cerebro: estás a salvo, la vida ha ganado, el peligro ha terminado. Ese primer abrazo es el acta de nacimiento de una segunda oportunidad de vida. Pero hay otro abrazo suspendido en el aire, en las zonas de desastre. Uno que carga con un peso invisible pero indescriptible. El abrazo de la angustiosa espera. En los alrededores de los edificios colapsados, en las aceras desiertas, en las salas de los hospitales, hay cientos de miradas fijas en la nada. Personas que sostienen un teléfono con una batería baja, esperando que una lista de nombres se publique, esperando el sonido de una voz conocida. Es en ese escenario tan crudo donde las palabras tradicionales se quedan sin aires, donde un todo va a estar bien puede sonar vacío, hasta incluso ofensivo, porque el entorno demuestra lo contrario. ¿Qué nos queda por ofrecer? Cuando la realidad desborda el vocabulario, nos queda el cuerpo. Cuando abrazamos a alguien que está en medio de la crisis o que acaba de recibir una noticia más temida, la confirmación de haber perdido un ser querido, nuestro pecho se convierte en un contenedor sagrado. No intentes buscar una frase perfecta, porque no existe. No intentes arreglar la situación, porque no podemos alterar el pasado. Lo que hacemos en ese abrazo de 20 o 30 segundos es prestarle nuestro propio ritmo cardíaco. Prestamos nuestra respiración pausada para que su dolor, que está en completo caos, encuentre un puerto seguro donde desbordarse y llorar. Es un mensaje mudo, pero rotundo, que dice: no puedo cambiar tu realidad, pero prometo que no vas a cruzar este abismo en soledad. Eso es lo que quiere decir ese abrazo. Y en ese punto del programa, quiero hacer una pausa necesaria para mirar con una lente del alma a otros protagonistas fundamentales de esta historia. Nuestros héroes de uniforme, los bomberos, los paramédicos, el personal de protección civil, los médicos y voluntarios que están en el epicentro mismo de la tragedia. A veces desde afuera los vemos como estructuras de hierro inquebrantables, como si ese uniforme los hiciera inmune al dolor humano. Pero detrás de cada casco, detrás de cada par de botas cubierta de polvo, hay un ser humano procesando el trauma en tiempo real. Ellos también sienten el impacto de ver el sufrimiento ajeno. Ellos también cargan con la frustración de lo que no se pudo salvar. Por eso, el abrazo entre compañeros de rescate al terminar una jornada exhaustiva, o el abrazo espontáneo de un ciudadano común que se acerca solo para decirle gracias, es el verdadero combustible que les permite seguir en pie. Es validar que su vulnerabilidad también es real y que está bien quebrantarse después de haber estado sometido a tanto estrés. Cuidar al que cuida es una responsabilidad comunitaria. Un abrazo silencioso en el campamento de operaciones o a la luz de la linterna puede ser el cable a tierra que sostenga la salud mental de un rescatista que lo ha dado todo por nuestro país. El abrazo en la línea de fuego nos demuestra que Si bien la fragilidad de nuestra geografía y de nuestras estructuras puede ser inmensa, nuestra capacidad humana de amortiguar el golpe de otro lo es todavía más. En el epicentro del desastre, el abrazo sana porque reescribe la historia del miedo. Al regreso de la pausa, vamos a ampliar aún más nuestra mirada en Sin Estrés. Vamos a conectarnos con ese dolor que no está necesariamente en el suelo que tembló, sino en el corazón de toda Venezuela. Los que estamos en otras provincias o los millones de venezolanos que desde el exterior se sienten con ese dolor de patria a la distancia. ¿Cómo extendemos ese abrazo sanador a través de las pantallas y de las fronteras? Sigue en sintonía por 95.9. Ya regresamos con más Sin Estrés, un espacio para lograr juntos tu mejor versión de vida.
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2: 9:25.
1: 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Rescatistas internacionales continúan sus labores.

0: hondureños que aún se encuentran entre los escombros.
1: Sí, a partir de la localización de una persona ya fallecida, se pudo identificar el local, es decir, el área de trabajo donde se encontraba en estos momentos. Y bueno, lo principal que estamos haciendo es, primeramente, asegurando las estructuras que se encuentran colapsadas a partir de que pueda haber algún movimiento, y esto evidentemente es un alto riesgo para los rescatistas. Posterior, lo que estamos haciendo ya es liberando espacios donde se encuentra a la persona fallecida para poder hacer una extracción segura, es decir, una evacuación hacia un área exterior que pueda tener seguridad. Una información que nos han dado los propios residentes, los propios colaboradores, es decir, los vecinos, todavía se estima que hay alrededor de 10 personas que estén fallecidas. El número puede ser cambiante, puede ser un poco más, puede ser un poco menos, pero bueno, es a partir de la información que nos están dando los pobladores, los vecinos aquí de residencial. Y esto es una brigada compuesta por 18 rescatistas, todos están certificados y tienen un nivel de profesionalidad bastante alto, y estamos ya aquí aproximadamente desde el segundo día de los sucesos de los dos sismos que hubo aquí en La Guaira. Fundamentalmente llegamos aquí al segundo día y bueno, ya nos pusimos en función del trabajo aquí que se está haciendo.
0: Muy bien, agradecemos la información que nos ofrece Noel Silva, parte de la delegación cubana que ha venido entre los rescatistas de las más de 30 países que se encuentran acá en La Guaira, pues brindando apoyo para el rescate de los cuerpos y de las personas que aún permanecen con vida bajo los escombros.
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3: en el año 1811, se aprueba el acta de independencia de Venezuela frente al Imperio Español, en sesión realizada en el Congreso de Caracas, con una votación que terminó hacia las 2:30 de la tarde, resultando aprobada la independencia con 40 votos a favor. Acto seguido, el presidente del Congreso, diputado Juan Antonio Rodríguez, anunció que estaba declarada solemnemente la independencia absoluta de Venezuela. El Congreso de Venezuela celebró una sesión en la que se acordó redactar un documento explicativo de los motivos y causas que produjeron la declaración de la independencia para que fuese sometido a la revisión del Congreso, sirviese de acta y pasara al Poder Ejecutivo. Este acontecimiento trajo alegría y las calles de Caracas se desbordaron con la sociedad patriótica y a la cabeza Francisco de Miranda.
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4: Continuamos sin estrés. Estamos de regreso, listos para transitar en el tercer bloque por Sensación 95.9 FM. Recuerden que sus comentarios y opiniones son muy valiosos para nosotros, y en lo personal me compromete cada día más a seguir en este espacio. Lo puedes hacer a través de 0424-583-6678. Aquí estoy acompañándote, la doctora Maciel Sáenz, en esta mañana, en este domingo, tejiendo juntos palabras de alivio en medio de un panorama que nos ha puesto a prueba a todos. Y hoy nos convoca el abrazo y su poder sanador. Hasta ahora hemos caminado por el territorio del epicentro, por el suelo que tembló físicamente el pasado 24 de junio. Pero hay otro sismo, uno silencioso, cuyas réplicas no se miden en las escalas de los sismógrafos, sino en los latidos del corazón de toda una nación. Me refiero al dolor de la distancia. Sé que del otro lado del receptor, en este momento, hay personas que no sufrieron daños materiales, que están en regiones donde la tierra se mantuvo firme, pero que llevan días con el alma en un hilo. Y sé con absoluta certeza que hay Más allá de nuestra frontera geográfica, hay millones de venezolanos en distintas latitudes del mundo, pegados a una pantalla con los ojos nublados por el llanto, devorando cada noticia, sintiendo el frío de la impotencia y una culpa silenciosa por estar lejos mientras su patria sufre. A ti, que estás viviendo este desastre de manera indirecta, quiero decirte algo, mirándote a los ojos del alma. Tu dolor también es válido, tu duelo es real. En psicología y en la neurociencia conocemos esto como el trauma secundario o el dolor o duelo colectivo. No necesitas haber estado bajo los escombros para que el pecho se te oprima. Nos duele porque esa identidad no se fragmenta con los kilómetros. Nos duele porque el mapa de Venezuela lo llevamos dibujado dentro de nosotros. Cuando un hermano venezolano sufre, una parte de nosotros se agrieta también. Y ante esta distancia geográfica aparece la pregunta inevitable que genera tanto estrés y ansiedad. ¿Cómo puedo ayudar? ¿Cómo puedo abrazar a los míos si me separan océanos, carreteras, fronteras, kilómetros de distancias? Es aquí donde el abrazo se transforma. Sin lugar a duda, deja de ser un solo acto físico y se convierte en una intención energética y emocional. Un abrazo a la distancia empieza por la validación. Empieza cuando llamas a ese familiar o ese amigo. En lugar de llenarlo de preguntas ansiosas, guarda silencio y le dices: estoy aquí, llora si lo necesitas, yo te sostengo. El abrazo virtual no se da con los brazos, no. Se da con la escucha activa, no con preguntas. Vuelvo a repetir, ese abrazo se da con la escucha activa, con la presencia incondicional que no juzga, que no exige fortaleza, sino que permite que el otro se debilite por un momento, porque sabe que tú estás sosteniendo el hilo del teléfono del otro lado. El poder sanador del abrazo, cuando cruza fronteras, también traduce una palabra sagrada: solidaridad. Cada centro de acopio que se abre, cada mensaje de aliento, cada recurso enviado, cada oración compartida en una comunidad de venezolanos en el exterior, es un abrazo materializado. Es la forma en los que están lejos que estiran sus manos sobre el mapa para cobijar del frío a los que han perdido todo. Es recordarnos que, aunque la tierra intente dividirnos, la raíz nos mantiene firmes y unidos en un solo bloque humano. No permitas que la impotencia te paralice. Si hoy te sientes abrumado por las noticias, desconéctate un momento del ruido del mundo y conéctate con ese ser humano que tienes al lado. Transforma esa energía de angustia en un gesto de amor tangible en tu entorno inmediato. Al final del día, la compasión es una red invisible. Cuando abrazas a alguien cerca de ti, estás elevando esa vibración de alivio que el mundo entero, especialmente nuestro país, necesita en este instante. Abraza a tus hijos, abraza a tus padres, abraza a todo aquel ser querido, abraza a tus compañeros de trabajo. El dolor compartido nos humaniza, nos despoja de lo superficial y nos deja expuesto en una esencia más pura, la necesidad de ampararnos los unos a los otros. La reconstrucción de Venezuela no va a empezar solo por levantar las paredes que se cayeron, va a empezar por suturar los corazones que hoy están heridos. Y para esa labor de costura no hay mejor hilo que el afecto. Al regresar nuestro bloque de cierre en Sin Estrés, vamos a realizar un ejercicio práctico y necesario. Vamos a hablar del autoabrazo y de las herramientas fundamentales que tú y yo podemos aplicar desde hoy para recuperar el centro, respirar profundo y aprender a sostenernos a nosotros mismos para poder sostener a los demás. Quédate en sintonía de Sensación 95.9 FM. Ya volvemos para el cierre de este programa especial.
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4: Estamos de regreso, continuando en Sin Estrés a través de Sensación 95.9 FM. Contigo, la doctora Maciel Sáenz, abrazándote con la palabra en esta mañana de domingo bendecido. Hemos transmitido un viaje profundo a lo largo de esta hora, entendiendo la neurociencia, la psicología y el alma detrás de una acción tan humana y vital en este momento de crisis nacional. El poder sanador del abrazo. Sí, el abrazo tiene un poder sanador. Hemos hablado del abrazo en los escombros, del abrazo en la distancia, pero ahora quiero que hablemos del abrazo que empieza en ti. Para poder sostener el dolor del mundo, para poder ser un pilar para nuestros hijos, nuestra familia o nuestros hermanos en desgracia, primero necesitamos estar integrados por dentro. Nadie puede dar lo que no tiene. Si tu mente está habitando constantemente el escenario del desastre, reviviendo el miedo a través de una sobreinformación y las pantallas, tu cuerpo va a colapsar. Por eso, en estos 10 minutos finales, quiero dejarte herramientas prácticas para que logremos juntos recuperar ese centro y esa estabilidad emocional que tanto necesitamos. La primera herramienta es el autoabrazo. Sí, el abrazo de compasión. Científicamente está demostrado que nuestro cerebro no distingue si el estímulo táctil viene de otra persona o de nosotros mismos. ¿Qué le parece? El sistema nervioso responde igual a la presión firme y afectuosa. Entonces, en este instante te invito a que, ahí donde tú estés, cruza los brazos sobre el pecho, pongas tus manos sobre los hombros y costado y los presiones con firmeza. Cierra los ojos, siente el calor de tus propias manos, respira lento y profundo. Vamos a inhalar en 4 tiempos y vamos a exhalar suavemente. Mientras te sostienes, vamos a respirar mentalmente, ¿verdad? Vamos a repetirnos también algo y vamos a decir, cuando estamos abrazándonos con esas manos firmes en nuestro dorso, vamos a decir: estoy a salvo aquí y ahora. Valido mi tristeza, valido mi miedo, pero elijo la calma. Volvemos. Estoy a salvo aquí y ahora. Valido mi tristeza, valido mi miedo, pero elijo la calma. Esto lo vamos a hacer por un minuto. Este pequeño ejercicio rompe el ciclo del pánico y devuelve la tierra firme a tu mente. Esta es una de las herramientas. Otra herramienta que les traigo es la dosificación del dolor. Es normal y humano querer saber qué pasa, pero exponernos las 24 horas al día a imágenes trágicas en las redes sociales no ayuda a los afectados y los alerta. Elige uno o dos momentos al día para informarte a través de fuentes que sean oficiales, que sean verdaderas, que tú sepas que sean confiables. Y el resto del tiempo permite que tu mente descanse. Regresa al presente, pinta, escribe, habla con los tuyos. Simplemente contempla el silencio. Sobre todo, proteger tu paz no es egoísmo, es un acto de responsabilidad para poder ser útil a los demás. Venezuela nos necesita fuerte, pero fuerte desde la empatía, no desde la dureza. La reconstrucción de un país tras un desastre como el doble terremoto de este 24 de junio no solo se hace con cemento, con ladrillo o con energía o con ingeniería. Se hace reanudando el tejido social, se hace estrechando los vínculos humanos. Hoy te invito a que, al terminar este programa, vayas y busques a esa persona que tienes cerca, ya sea tu hijo, tu pareja, a tu vecino, tu compañero de trabajo. No le digas nada. Solo míralo a los ojos y dale un abrazo de verdad, un abrazo fuerte que dure más de 20 segundos. Deja que nuestros corazones se sincronicen y recuerden que estamos vivos, estamos juntos, que mientras haya unión, siempre, siempre habrá esperanza. Gracias, gracias, mil gracias por permitirme entrar en tu casa, en tu corazón, en tu mente este domingo. También le doy las gracias al equipo técnico y de producción que hace posible esta señal que llegue a ti. Y eso lo hacemos bajo la dirección general de Richard Alexander Lamira, edición y montaje de Elvin Alexander Lamira. Nos despedimos por hoy, pero nos volveremos a escuchar el próximo domingo a las 9 de la mañana en este Tu Espacio Sin Estrés. Recuerda, seguimos en nuestras plataformas digitales para mantenernos conectados en la misma frecuencia de bienestar sin estrés. Se les quiere, se les ama. Mil bendiciones. Ya sabes, sostente, respira y sobre todo abraza. Que tengas una semana bendecida y llena de fuerza y sobre todo muy, muy bendecido día, Venezuela, sin estrés.
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5: La hora 9:44.
2: 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Buenos días, Carola Torres Lara, Venezuela Planeta. Desde la división informativa de la FM Sensación te reporta Richard Alexander Lamera, 14600, Colegio Nacional de Periodistas, Seccional Lara. Los titulares más importantes de las informaciones acontecidas hasta este momento en nuestro planeta. Edición y montaje, Elvin Alexander Lamera. Habitantes de Carora manifiestan que siguen pasando las semanas sin ser favorecidos con el servicio de agua de ambas represas. Allá cadáver de un niño recién nacido en una quebrada en Pavia, al norte de Barquisimeto. Despliegan 10 máquinas en el municipio Urdaneta, capital Siquisique, estado Lara, tras desbordamiento de 10 quebradas. Accidentes viales encabezan las muertes violentas en Lara durante el primer semestre de 2026. El Papa al pueblo venezolano, que el Señor lo sostenga en este momento.
3: momento tan difícil. Gobierno Nacional despliega drones de alta tecnología tras los sismos para supervisar áreas críticas. Perú confirma 7 connacionales desaparecidos y 3 muertos en Venezuela por terremotos. Ministerio de Educación confirma regreso a clases mañana lunes en estados no afectados por los sismos. Chile envía tercer cargamento de ayuda humanitaria a Venezuela. Capturado sujeto por crear contenido íntimo falso mediante inteligencia artificial. Se incendió galpón de materiales de plásticos en Aragua. 750 edificaciones afectadas por los terremotos en La Guaira. Presidente encargada Delcy Rodríguez anuncia gran misión Venezuela Renace para recuperar viviendas. Damnificados protestan en La Guaira para exigir reubicación. Presidente encargada Delcy Rodríguez presenta un cuadro infeccioso viral. Esquema de vacunación es restablecido tras emergencia por el doble sismo. Arrestadas 3 personas vinculadas al asesinato de la espiritista en Zulia. Llegan a Ecuador los arrestos de 3 ecuatorianos fallecidos en terremotos de Venezuela. Comando Sur de Estados Unidos despliega equipo aéreo en Maiquetía. España eleva 34 la cifra de sus ciudadanos fallecidos tras terremotos. Estados Unidos rinde homenaje a equipo de rescate en su mensaje por el 4 de julio. Luto en el baloncesto profesional. Fallecen Gilberto Hernández y su esposa en la tragedia de La Guaira. Colombia vence a Ghana y clasifica a los octavos del Mundial 2026. Francia elimina a Paraguay en el Mundial en un emocionante partido. Con poco, Mbappé metió a Francia en cuartos. Miki Antonelli ganó la sprint y se quedó con la pole en Silverstone. MLB nombró a los mejores de junio. Venezolanos formarán parte del juego de futuras estrellas de MLB. Una Marruecos eficaz avanzó a cuartos de final. La FIFA confirmó que el partido México versus Inglaterra se juega hoy domingo a las 6 de la tarde. En efemérides, en 1811 se firma el acta de la independencia de Venezuela. En 1921, la casa natal del libertador Simón Bolívar es abierta al público como museo biográfico. En el 2016, muere el guitarrista carureño Alirio Díaz. En el 687 se publica la obra científica más importante de la historia, Principia, del físico matemático Isaac Newton. En el 783 nace Charles Loy, periodista francés, fundador de la agencia de noticias AFP. En 1833 nace Joseph Nicéphore, inventor de la fotografía. En 1862 muere Josefa Camejo, heroína venezolana. En 1879 nace Dre Davis, fundador de la Copa Davis. En 1891 se inaugura el Hospital José María Vargas. En 1937 es lanzada al mercado la carne de lata o carne de almuerzo. En 1946, la francesa Micheline Bernardini se convierte en la primera mujer en lucir un bikini en un desfile de modas. En 1947, nace el cantante de gaita Vettorio Medina. En 1959, se inaugura el hipódromo La Rinconada. En 1972, muere Raúl Leoni, político venezolano. En 1994, Jeff Bezos funda Amazon. En 2013, Carmen Meléndez se convierte en la primera mujer en ser nombrada ministra de la Defensa. Hoy es el Día Mundial del Bikini, Día de la Independencia de Venezuela, Día de la Fuerza Armada Nacional Bolivariana. Y en 1994 nace el beisbolista japonés Shohei Ohtani. Te dejamos esta frase: las que conducen y arrastran al mundo no son las máquinas, sino las ideas. Víctor Hugo. 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
5: 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Un día como hoy,
3: en el año 1811, se aprueba el acta de independencia de Venezuela frente al Imperio Español, en sesión realizada en el Congreso de Caracas, con una votación que terminó hacia las 2:30 de la tarde, resultando aprobada la independencia con 40 votos a favor. Acto seguido, el presidente del Congreso, diputado Juan Antonio Rodríguez, anunció que estaba declarada solemnemente la independencia. Tendencia Absoluta de Venezuela. El Congreso de Venezuela celebró una sesión en la que se acordó redactar un documento explicativo de los motivos y causas que produjeron la declaración de la independencia para que fuese sometido a la revisión del Congreso, sirviese de acta y pasara al Poder Ejecutivo. Este acontecimiento trajo alegría y las calles de Caracas se desbordaron con la sociedad patriótica y a la cabeza Francisco de Miranda. 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
1: Hola, hola, ¿qué tal? Muy buenos días. Tengan todos y todos una feliz mañana, un feliz domingo. Hoy 5 de julio, domingo del Señor, domingo de descanso, domingo de versionadas. Hoy se celebra el Día de la Independencia de nuestro país. Sean todos y todas bienvenidos a una nueva emisión de Versionadas 959. Son las 10 y 9 minutos en Sensación. Reciban los cordiales saludos de quien les habla, Hermes José Querales, en compañía de Erwin Alexander Lameda, ambos bajo la dirección y supervisión de Richard Alexander Lameda. Iniciamos nuestro espacio el día de hoy con José Luis Rodríguez, el Puma, con su versión del tema Aleluya.

Recuerden también nuestro punto de contacto, el 0416-657-0618. Hoy, al igual que todos los domingos, tenemos nuestras secciones de costumbre, nuestra versionada en vivo, igualmente la versionada de lujo. Así como también tenemos nuestra versionada en otro idioma, las dos voces en una sola versión. Por supuesto, nuestra versionada religiosa, esa que no puede faltar, no puede fallar domingo a domingo. Así que desde ya, a ponernos cómodos y a disfrutar de versionadas 959. De inmediato escuchemos nuestra versionada religiosa a cargo de Gaby Tames. El Espíritu de Dios está aquí, en este lugar, en esta emisora.

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10:20 minutos en Sensación. Son las 10:20. 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El programa único en su estilo. En primer lugar, oíamos nuestra versionada religiosa a cargo de Gaby Tamis y su versión de El Espíritu de Dios está aquí. En segundo lugar, oíamos a Paulina Rubio con Un beso y una flor de Nino Bravo. Continuamos, seguimos en vivo hoy domingo 5 de julio, día de la independencia de Venezuela. El Salmo Dominical de este domingo 5 de julio. Bendeciré tu nombre por siempre, Dios mío, mi Rey.

y 22. En breve estaremos con los alimentando nuestra mente con los hechos ocurridos un día como hoy en la historia. También en breve estaremos dándole cabida a todos los textos mensajes que nos envían a través del WhatsApp, a través del 0416-657-0618.

10:23. Escuchemos dos voces en una sola versión. Miguel Río, Rafael y el himno de la alegría.

0: 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La hora
1: 10:31.
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2: Sensación informa. Precipitaciones afectan en la vialidad del municipio Urdaneta en Lara. Ramón Vélez amplía detalles con apoyo de Unión Radio.
3: Las lluvias provocaron que quebradas se desbordaran y dejaran incomunicados a varios caseríos. El balance lo ofreció el alcalde de la zona, Hamad Al-Shaer.
4: El desbordamiento de estas grandes quebradas afectó a la principal vía, dejando allí, llevándose parte de la calzada asfáltica, dejando sedimento, escombros, piedras, rocas, impidiendo el libre tránsito. Allí, bueno, podemos observar donde ya hemos activado cuadrillas, hemos activado el equipo de obra y servicios de alcaldía, una máquina allí para dar ya la apertura donde ya, bueno, ahí están el libre tránsito, viceversa, los diferentes sectores que conllevan a lo que es la capital del municipio. Llamados a los conductores a estar pendientes, ya que, bueno, hay todavía sedimento, piedras, rocas en lo que es la vía principal.
3: En la entidad también comunidades en la zona norte se vieron afectadas con anegaciones. Allí el cuerpo de bomberos en Iribarren atendió la incidencia. Asimismo, el monitoreo de protección civil se ha centrado hacia los límites de los estados Lara, Portuguesa y Trujillo debido a daños que han ocasionado la crecida de ríos en esa zona. En Barquisimeto, Ramón Vélez, Unión Radio.
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2: en el año 1811, se aprueba el acta de independencia de Venezuela frente al Imperio Español, en sesión realizada en el Congreso de Caracas, con una votación que terminó hacia las 2:30 de la tarde, resultando aprobada la independencia con 40 votos a favor. Acto seguido, el presidente del Congreso, diputado Juan Antonio Rodríguez, anunció que estaba declarada solemnemente la independencia absoluta de Venezuela. El Congreso de Venezuela celebró una sesión en la que se acordó redactar un documento explicativo de los motivos y causas que produjeron la declaración de la independencia para que fuese sometido a la revisión del Congreso, sirviese de acta y pasara al Poder Ejecutivo. Este acontecimiento trajo alegría y las calles de Caracas se desbordaron con la sociedad patriótica y a la cabeza Francisco de Miranda.
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5: Diez y 34 minutos en Sensación. 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El programa más esperado del fin de semana.

En primer lugar, oíamos el himno a la alegría. Dos voces, Rafael y Miguel Río. En segundo lugar, oíamos a la agrupación española Mocedades con su éxito Eres Tú. En otro idioma, en su versión en inglés. Recuerden, estamos hasta las 12 del mediodía actualizando el ayer.

10:35, a esta hora saludamos a Cristela Flores, acá en el sector Loyola, en sintonía de Versionadas 959. También a Francisco Torres, saludamos a Rosario.

acá en Barrio Nuevo saludamos a nuestro amigo Rafael Durante, disfrutando de Versionadas 959.

10:37. Seguimos actualizando el ayer. Seguimos con nuestra programación especial. Escuchemos a varios artistas interpretando el tema Color Esperanza.

10:47 en Sensación. Está en sintonía de Versionadas 959. En primer lugar, oíamos a varios artistas interpretando el tema Color Esperanza. En segundo lugar, oíamos C4 Trío junto a Huaco, cantando a dúo Sentimiento Nacional.

10:48, hora de alimentar nuestras mentes. Y es que un día como hoy se celebra el Día de la Independencia de Venezuela, el 5 de julio de 1811. El Congreso de Venezuela, reunido a petición de Simón Bolívar y Francisco de Miranda, proclama la independencia de Venezuela y se dota al país de una constitución, la primera Carta Magna que se aprueba en Hispanoamérica. A través del Acta de Declaración de Independencia de Venezuela, 7 provincias españolas pertenecientes a la Capitanía General Venezolana declararon su independencia del Reino Español.

10:50 en Sensación. Seguimos actualizando el ayer hasta las 12 del mediodía.

0: 10:58 en Sensación. Está en sintonía de Versionadas 959. En primer lugar, oíamos a la cantante Guadalupe Pineda versionando el tema Un Millón de Amigos de Roberto Carlos. O Yo Solo Quiero, también se le conoce a este tema. Yo Solo Quiero Un Millón de Amigos. Todo un himno a la amistad y a la solidaridad. La letra refleja el deseo de conexión humana y de compartir un mensaje de paz y amor. En segundo lugar, oíamos nuevamente el Puma, José Luis Rodríguez, con su versión del tema La Vida Sigue Igual. Recuerden, estamos hasta las 12 del mediodía actualizando el ayer. Recuerden también el 0416-657-0618. El contacto con Versionadas 959. Hacemos una pequeña pausa y en breve regresamos con la segunda hora de Versionadas 959.
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2: Buenos días, Carola Torres Lara, Venezuela Planeta. Desde la división informativa de la FM Sensación te reporta Richard Alexander Lamera, 14600, Colegio Nacional de Periodistas, Seccional Lara. Los titulares más importantes de las informaciones acontecidas hasta este momento en nuestro planeta. Edición y montaje.

0: Irving Alexander Lameda. Habitantes de Carora manifiestan que siguen pasando las semanas sin ser favorecidos con el servicio de agua de ambas represas. Allá cadáver de un niño recién nacido en una quebrada en Pavia al norte de Barquisimeto. Despliegan 10 máquinas en el municipio Urdaneta, capital Siquisique, estado Lara, tras desbordamiento de 10 quebradas. Accidentes viales encabezan las muertes violentas en Lara durante el primer semestre de 2026. El Papa al pueblo venezolano, que el Señor lo sostenga en este momento tan difícil. Gobierno Nacional despliega drones de alta tecnología tras los sismos para supervisar áreas críticas. Perú confirma 7 connacionales desaparecidos y 3 muertos en Venezuela por terremotos. Ministerio de Educación confirma regreso a clases mañana lunes en estados no afectados por los sismos. Chile envía tercer cargamento de ayuda humanitaria a Venezuela. Capturado sujeto por crear contenido íntimo falso mediante inteligencia artificial. Se incendió galpón de materiales de plásticos en Aragua. 750 edificaciones afectadas por los terremotos en La Guaira. Presidente encargada Delcy Rodríguez anuncia gran visión Venezuela Renace para recuperar viviendas. Damnificados protestan en La Guaira para exigir reubicación. Presidente encargada Delcy Rodríguez presenta un cuadro infeccioso viral. Esquema de vacunación es restablecido tras emergencia por el doble sismo. Arrestadas 3 personas vinculadas al asesinato de la espiritista en Zulia. Llegan a Ecuador los restos de 3 ecuatorianos fallecidos en terremotos de Venezuela. Comando Sur de Estados Unidos despliega equipo aéreo en Maiquetía. España eleva 34 la cifra de sus ciudadanos fallecidos tras terremotos. Estados Unidos rinde homenaje a equipo de rescate en su mensaje por el 4 de julio. Luto en el baloncesto profesional. Fallecen Gilberto Hernández y su esposa en la tragedia de La Guaira. Colombia vence a Ghana y clasifica a los octavos del Mundial 2026. Francia elimina a Paraguay en el Mundial en un emocionante partido. Con poco, Mbappé metió a Francia en cuartos. Mickey Antonelli ganó la sprint y se quedó con la pole en Silverstone. MLB nombró a los mejores de junio. Venezolanos formarán parte del juego de futuras estrellas de MLB. Una Marruecos eficaz avanzó a cuartos de final. La FIFA confirmó que el partido México versus Inglaterra se juega hoy domingo a las 6 de la tarde. En efemérides, en 1811 se firma el acta de la independencia de Venezuela. En 1921 la casa natal del libertador Simón Bolívar es abierta al público como museo biográfico. En el 2016 muere el guitarrista carureño Alirio Díaz. En 1687 se publica la obra científica más importante de la historia, Principia, del físico matemático Isaac Newton. En 1783 nace Charles Loy, periodista francés, fundador de la agencia de noticias AFP. En 1833 nace Joseph Nicéphore, inventor de la fotografía. En 1862 muere Josefa Camejo, heroína venezolana. En 1879 nace Dray Davis, fundador de la Copa Davis. En 1891 se inaugura el Hospital José María Vargas. En 1937 es lanzada al mercado la carne de lata o carne de almuerzo. En 1946, la francesa Micheline Bernardini se convierte en la primera mujer en lucir un bikini en un desfile de modas. En 1947, nace el cantante de gaita Betulio Medina. En 1959, se inaugura el hipódromo La Rinconada. En 1972, muere Raúl Leoni, político venezolano. En 1994, Jeff Bezos funda Amazon. En 2013, Carmen Meléndez se convierte en la primera mujer en ser nombrada ministra de la defensa. Hoy es el Día Mundial del Bikini, Día de la Independencia de Venezuela, Día de la Fuerza Armada Nacional Bolivariana. Y en 1994 nace el beisbolista japonés Shohei Ohtani. Te dejamos esta frase: las que conducen y arrastran al mundo no son las máquinas, sino las ideas. Víctor Hugo. 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

11 y 10 minutos en Sensación. Iniciamos esta segunda hora de Versionadas 959 con el señor Billy Preston y su versión del tema My Sweet Lord, Mi Dulce Señor, tema de George Harrison. Sigue acompañándote quien te habla, el mejor José Querales, en compañía de Erwin Alexander Lameda, ambos bajo la dirección y supervisión de Richard Alexander Lameda. Estamos hasta las 12 del mediodía, actualizando el ayer. Hoy con un programa especial. Hoy con versiones adecuadas a la situación actual del país. Cumpliendo con el decreto presidencial, por supuesto, el duelo nacional que estamos viviendo.

11 y 12 minutos. Seguimos presentando versionadas 959. Un tema solicitado. Dos grandes. Juan Manuel Serra. Rafael de España. Cantares.

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1: 11 y 20 minutos en Sensación. Están en sintonía de Versionadas 959. El programa único en su estilo. Seguimos marcando la diferencia. En primer lugar, oíamos dos voces en una sola versión: Rafael de España, Juan Manuel Serrat,

el éxito Cantares. En segundo lugar, oíamos una versionada en vivo. Producción local, podríamos decir. Tema grabado acá mismo, en nuestra ciudad. El señor Eddie Castro. Junto a la banda Exilon. Cantando en vivo, el sol no brillará nunca más.

11:22. En breve estaremos leyendo los mensajes que estamos recibiendo a través del 0416-657-0618. Mientras escuchemos un tema solicitado.

0: 11:28.
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2: Sensación informa. Con un escalofriante hallazgo se topó un habitante del sector Pavia, al norte de Barquisimeto, cuando caminaba por dicho lugar, concretamente en el sector La Impostadura de Pavia Abajo, y estuvo a punto de tropezar el cadáver de un recién nacido. Al dar parte a las autoridades y estos al llegar al sitio, realizaron las primeras evaluaciones, determinando que se trata de un feto de una edad gestacional estimada de entre 6 y 8 meses, de sexo femenino. Fuentes policiales indicaron que el cuerpo habría sido arrojado inicialmente en una quebrada cercana, ubicada a unos 50 metros del lugar del hallazgo, de donde habría sido extraído por los animales. Una comisión del Cuerpo de Investigaciones Científicas Penales y Criminalísticas Eje Homicidios de Barquisimeto practicó el levantamiento de los arrestos y colectó evidencias de interés criminalístico para continuar con las averiguaciones. Los funcionarios mantienen un despliegue en la zona para identificar a la madre y establecer las circunstancias en torno a este suceso. Vecinos de la comunidad de Pavia presumen que la bebé estaba por nacer, ya que su cuerpo estaba completo.
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1: Once y 34 minutos en Sensación. Seguimos presentando Versionadas 959. En primer lugar, odiamos a Juan Gabriel y Laura Pausini con el tema Abrázame Muy Fuerte. En segundo lugar, oíamos Las Cosas Que He Visto con Eros Ramazzotti, una nueva versión de este tema de Eros. Saludamos a nuestro oyente Sensación, Julio Catarí, acá en la calle Contreras, reportando sintonía.

Bien, saludamos en la parte alta de la Bolívar a Luzmila Santeliz. Acá en Barrio Nuevo a Antonio Santeliz, Toñito. Bien, reportándonos sintonía, Carlos Gallardo.

también saludamos al ingeniero Henry Barra, disfrutando de Versionadas 959. 959. Escuchemos un tema, Voces Unidas. Y el tema, Gracias a la Vida.

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1: Once y 45 minutos en Sensación. Seguimos actualizando el ayer a través de Versionadas 959. En primer lugar, oíamos Voces Unidas interpretando el tema Gracias a la Vida. En segundo lugar, oíamos una versionada en otro idioma. La agrupación Pentatoni y su versión del tema de Sound Silent, Los Sonidos del Silencio. Vamos a saludar a la señora Noelia. Un feliz y bendecido cumpleaños para la señora Noelia, hoy celebrando un año más de vida.

felicita Naki y Fray Malis. 11:46 minutos. Seguimos presentando versionadas 959. Los hermanos Pimpinela y el tema con un nudo en la garganta.

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En primer lugar, oíamos a los hermanos Pimpinela cantando en portugués el tema Con un nudo en la garganta. En segundo lugar, oíamos al niño de Linares, Rafael, un tema solicitado a través de nuestro número 0416-657-0618, Con todo y mi tristeza. El tema con el cual saludamos a nuestro amigo Luis Dorante, acá en el sector Loyola. ...11:55 minutos... es momento de despedirnos.

resto de semana muy feliz y productivo. Mañana lunes, regreso a clase acá en nuestra ciudad y en todos los estados no afectados. Y mañana, de vuelta a clase. El final dejo con Juan Luis Guerra y esta nueva versión del tema Las Avispas de Juan Luis Guerra. Chao, chao, se les quiere, hasta el próximo domingo.

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1: La hora 12 en punto.
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2: Sensación informa. El regreso a clases en los estados que no resultaron afectados por los terremotos del pasado 24 de julio fue confirmado por el Ministerio de Educación. La medida entra en vigencia desde este lunes 6 de julio y aplicará únicamente los planteles que no presenten daños estructurales. El organismo explicó que la decisión busca garantizar el derecho a la educación sin poner en riesgo la seguridad de estudiantes, docentes, personal administrativo y obrero. El regreso a clases no se realizará en Caracas ni las zonas afectadas de Miranda, Aragua, Falcón, Carabobo y La Guaira. En estas entidades continuarán suspendidas las actividades académicas mientras avanzan las evaluaciones de infraestructura y las labores de rescate.

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1: en el año 1811, se aprueba el acta de independencia de Venezuela frente al Imperio Español, en sesión realizada en el Congreso de Caracas, con una votación que terminó hacia las 2:30 de la tarde, resultando aprobada la independencia con 40 votos a favor. Acto seguido, el presidente del Congreso, diputado Juan Antonio Rodríguez, anunció que estaba declarada solemnemente la independencia absoluta de Venezuela. El Congreso de Venezuela celebró una sesión en la que se acordó redactar un documento explicativo de los motivos y causas que produjeron la declaración de la independencia para que fuese sometido a la revisión del Congreso, sirviese de acta y pasara al Poder Ejecutivo. Este acontecimiento trajo alegría y las calles de Caracas se desbordaron con la sociedad patriótica y a la cabeza Francisco de Miranda.
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0: 12:29.
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2: Sensación informa. El hospital de campaña instalado con la cooperación española comenzó a operar en un parque de Caracas donde hay decenas de tiendas de campaña ocupadas por afectados por el doblete terremoto que ha dejado 2.954 personas fallecidas y más de 16.000 heridos, de acuerdo a los últimos datos actualizados. Dicho hospital se dedicará a la atención sanitaria primaria. Fue instalado en el Parque del Este, uno de los principales parques de la ciudad donde se ha trasladado la gente de forma espontánea de manera temporal. Tiene capacidad ambulatoria para proporcionar atención sanitaria básica y de urgencia sin hospitalización, funcionando de forma autosuficiente con su propia energía y agua. Estará operativo durante un mes para atender a la población afectada y a quien necesite cualquier atención sanitaria, y tiene capacidad para hasta 200 pacientes al día. Se trata principalmente de sanitarios de hospitales de toda España, integrados por médicos y enfermeras, aunque también hay bomberos y logistas.
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0: en punto.
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2: Buenas tardes, Carola Torres Lara, Venezuela Planeta. Desde la división informativa de la FM Sensación te reporta Richard Alexander Lameda, 14600, Colegio Nacional de Periodistas, Seccional Lara. Los titulares más importantes de las informaciones acontecidas hasta este momento en nuestro planeta. Edición y montaje, Elvin Alexander Lameda. Habitantes de Carora manifiestan que siguen pasando las semanas sin ser favorecidos con el servicio de agua de ambas represas. Allá cadáver de un niño recién nacido en una quebrada en Pavia, al norte de Barquisimeto. Despliegan 10 máquinas en el municipio Urdaneta, capital Siquisique, estado Lara, tras desbordamiento de 10 quebradas. Accidentes viales encabezan las muertes violentas en Lara durante el primer semestre de 2026. El Papa al pueblo venezolano, que el Señor lo sostenga en este momento tan difícil. Gobierno Nacional despliega drones de alta tecnología tras los sismos para supervisar áreas críticas. Perú confirma 7 connacionales desaparecidos y 3 muertos en Venezuela por terremotos. Ministerio de Educación confirma regreso a clases mañana lunes en estados no afectados por los sismos. Chile envía tercer cargamento de

0: Ayuda Humanitaria Venezuela, capturado sujeto por crear contenido íntimo falso mediante inteligencia artificial. Se incendió galpón de materiales de plásticos en Aragua. 750 edificaciones afectadas por los terremotos en La Guaira. Presidente encargada Delcy Rodríguez anuncia gran misión Venezuela Renace para recuperar viviendas. Damnificados protestan en La Guaira para exigir reubicación. Presidente encargada Delcy Rodríguez presenta un cuadro infeccioso viral. Esquema de vacunación es restablecido tras emergencia por el doble sismo. Arrestadas 3 personas vinculadas al asesinato de la espiritista en Zulia. Llegan a Ecuador los restos de 3 ecuatorianos fallecidos en terremotos de Venezuela. Comando Sur de Estados Unidos despliega equipo aéreo en Maiquetía. España eleva 34 la cifra de sus ciudadanos fallecidos tras terremotos. Estados Unidos rinde homenaje a equipo de rescate en su mensaje por el 4 de julio. Luto en el baloncesto. Sexto profesional. Fallecen Gilberto Hernández y su esposa en la tragedia de La Guaira. Colombia vence a Ghana y clasifica a los octavos del Mundial 2026. Francia elimina a Paraguay en el Mundial en un emocionante partido. Con poco, Mbappé metió a Francia en cuartos. Mickey Antonelli ganó la sprint y se quedó con la pole en Silverstone. MLB nombró a los mejores de junio. Venezolanos formarán parte del juego de futuras estrellas de MLB. Una Marruecos eficaz avanzó a cuartos de final. La FIFA confirmó que el partido México versus Inglaterra se juega hoy domingo a las 6 de la tarde. En efemérides, en 1811 se firma el acta de la independencia de Venezuela. En 1921 la casa natal del libertador Simón Bolívar es abierta al público como museo biográfico. En el 2016 muere el guitarrista carureño Alirio Díaz. En el 687 se publica la obra científica más importante de la historia, Principia, del físico matemático Isaac Newton. En 1783 nace Charles Loy, periodista francés, fundador de la agencia de noticias AFP. En 1833 nace Joseph Nicéphore, inventor de la fotografía. En 1862 muere Josefa Camejo, heroína venezolana. En 1879 nace Dre Davis, fundador de la Copa Davis. En 1891 se inaugura el hospital José María Vargas. En 1937 es lanzada al mercado la carne de lata o carne de almuerzo. En 1946 la francesa Micheline Bernardini se convierte en la primera mujer en lucir un bikini en un desfile de modas. En 1947 nace el cantante de gaita Vettorio Medina. En 1959 se inaugura el hipódromo La Rinconada. En 1972 muere Raúl Leoni, político venezolano. En 1994, Jeff Bezos funda Amazon. En 2013, Carmen Meléndez se convierte en la primera mujer en ser nombrada ministra de la Defensa. Hoy es el Día Mundial del Bikini, Día de la Independencia de Venezuela, Día de la Fuerza Armada Nacional Bolivariana. Y en 1994, nace el beisbolista japonés Shohei Ohtani. Te dejamos esta frase: las que conducen y arrastran al mundo no son las máquinas, sino las ideas. Víctor Hugo. 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
0: en el año 1811, se aprueba el acta de independencia de Venezuela frente al Imperio Español, en sesión realizada en el Congreso de Caracas, con una votación que terminó hacia las 2:30 de la tarde, resultando aprobada la independencia con 40 votos a favor. Acto seguido, el presidente del Congreso, diputado Juan Antonio Rodríguez, anunció que estaba declarada solemnemente la independencia. Absoluta de Venezuela. El Congreso de Venezuela celebró una sesión en la que se acordó redactar un documento explicativo de los motivos y causas que produjeron la declaración de la independencia para que fuese sometido a la revisión del Congreso, sirviese de apta y pasara al Poder Ejecutivo. Este acontecimiento trajo alegría y las calles de Caracas se desbordaron con la sociedad patriótica y a la cabeza Francisco de Miranda.
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0: 1:31.
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2: Sensación informa. El gobernador del estado de La Guaira, José Alejandro Terán, realiza una primera evaluación sobre las edificaciones afectadas por los terremotos.
3: Los primeros datos arrojan que hemos afectado aproximadamente 750 edificaciones, de las cuales 180 sufrieron un colapso absoluto, total, y 470 colapsos parciales. Eso realmente, bueno, es una afectación grande. La estamos referenciando en un trabajo entre el gobierno nacional, gobierno regional y municipal a través del catastro municipal, dándole nombre a cada una de estas edificaciones. Hay un equipo técnico trabajando permanentemente en esto, y además hay un equipo de campo realizando inspecciones en aquellas que no fueron colapsadas, sino parcialmente, para ver cuáles de ellas pueden ser reconstruidas, como fue este milagro, esta noticia esperanzadora del urbanismo Brisa de Maiquetía, donde 3.041 personas van a poder regresar a sus 600 apartamentos las próximas semanas, con el arduo trabajo que vamos a realizar día y noche sin descanso.
2: El gobernador Terán dijo que aún persisten las labores de búsqueda entre los escombros de los edificios derrumbados a causa del doblete sísmico.
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0: 1:55.
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2: Sensación informa. A más de una semana del doblete sísmico, la periodista María Angélica Navas hizo un recorrido por los sectores San Bernardino y los Palos Grandes en Caracas para constatar las evaluaciones de los organismos de seguridad presentes en el sitio.
3: A 9 días después de los doble terremotos que ocurrieron en el país, nos encontramos en un recorrido y en este momento estamos en una de las zonas afectadas en San Bernardino.
4: Una de las más afectadas al desplomarse en su totalidad el edificio Rita, tras el doblete sísmico del 24 de junio. Protección Civil, bomberos de Caracas y Policía Nacional se encuentran en el sitio continuando con la tarea de recolectar los escombros y brindarles a los vecinos apoyo médico y psicológico. Las autoridades informaron que en total extrajeron 31 personas fallecidas y 6 personas con vida. Por su parte, en la zona de los Palos Grandes también continúan con los trabajos de recolección de escombros de los edificios Petunia y Obelisco, además de evacuar a los vecinos de sus viviendas, dado que las estructuras presentan graves daños y comprometen la seguridad de la comunidad.
3: Las autoridades continúan con la labor de recolección de escombros en las zonas afectadas como San Bernardino y los Palos Grandes.

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0: 2:31.
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2: Sensación informa. Proteccionistas de Monagas activa centro de acopio para ayudar a los animales afectados por los terremotos. Johnny Moisés Ulloa amplía detalles con apoyo de Unión Radio.
3: El centro de acopio está ubicado en la avenida Los Próceres, en el sector Tipuro de Maturín. Allí se concentran los proteccionistas, médicos, veterinarios y voluntarios comprometidos con la causa. Edwards Moesati, proteccionista independiente de Maturín.
4: A que nosotros hoy sacamos un eslogan donde decimos que ellos hoy también lo necesitan. Hoy hay animales rescatando personas desde los escombros en la zona cero y tenemos un equipo de Maturín que son médicos veterinarios en la zona cero y bueno.

0: y descartable.
1: Defensores de los animales recalcaron que continuarán recibiendo el apoyo que sea necesario para atender a las mascotas que quedaron desamparadas en la región central del país. En Monagas, Johnny Moisés Ulloa, Unión Radio.
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0: 3 en punto.
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2: Buenas tardes, Carola Torres Lara, Venezuela Planeta. Desde la división informativa de la FM Sensación te reporta Richard Alexander Lameda, 14600, Colegio Nacional de Periodistas, Seccional Lara. Los titulares más importantes de las informaciones acontecidas hasta este momento en nuestro planeta. Edición y montaje, Elvin Alexander Lameda. Habitantes de Carora manifiestan que siguen pasando las semanas sin ser favorecidos con el servicio de agua de ambas represas. Allá en cadáver de un niño recién nacido en una quebrada en Pavia, al norte de Barquisimeto. Despliegan 10 máquinas en el municipio de Urdaneta, capital Siquisique, estado Lara, tras desbordamiento de 10 quebradas. Accidentes viales encabezan las muertes violentas en Lara durante el primer semestre de 2026. El Papa al pueblo venezolano, que el Señor lo sostenga en este momento tan difícil. Gobierno Nacional despliega drones de alta tecnología tras los sismos para supervisar áreas críticas. Perú confirma 7 connacionales desaparecidos y 3 muertos en Venezuela por terremotos. Ministerio de Educación confirma regreso a clases mañana lunes en estados no afectados por los sismos. Chile envía tercer cargamento de ayuda humanitaria a Venezuela. Capturado sujeto por crear contenido íntimo falso mediante inteligencia artificial. Se incendió galpón de materiales de plásticos en Aragua. 750 edificaciones afectadas por los terremotos en La Guaira. Presidente encargada Delcy Rodríguez anuncia gran misión Venezuela Renace para recuperar viviendas. Damnificados protestan en La Guaira para exigir reubicación. Presidente encargada Delcy Rodríguez presenta un cuadro infeccioso viral. Esquema de vacunación es restablecido tras emergencia por el doble sismo. Arrestadas 3 personas vinculadas al asesinato de la espiritista en Zulia. Llegan a Ecuador los restos de 3 ecuatorianos fallecidos en terremotos de Venezuela. Comando Sur de Estados Unidos despliega equipo aéreo en Maiquetía. España eleva 34 la cifra de sus ciudadanos fallecidos tras terremotos. Estados Unidos rinde homenaje a equipo de rescate en su mensaje por el 4 de julio. Luto en el baloncesto profesional. Fallecen Gilberto Hernández y su esposa en la tragedia de La Guaira. Colombia vence a Ghana y clasifica a los octavos del Mundial 2026. Francia elimina a Paraguay en el Mundial en un emocionante partido. Con poco, Mbappé metió a Francia en cuartos. Miki Antonelli ganó la sprint y se quedó con la pole en Silverstone. MLB nombró a los mejores de junio. Venezolanos formarán parte del juego de futuras estrellas de MLB. Una Marruecos eficaz avanzó a cuartos de final. La FIFA confirmó que el partido México versus Inglaterra se juega hoy domingo a las 6 de la tarde. En efemérides, en 1811 se firma el acta de la independencia de Venezuela. En 1921, la casa natal del libertador

0: como museo biográfico. En el 2016 muere el guitarrista caruleño Alirio Díaz. En el 687 se publica la obra científica más importante de la historia, Principia, del físico matemático Isaac Newton. En el 783 nace Charles Loy, periodista francés, fundador de la agencia de noticias AFP. En el 833 nace Joseph Nicéphore, inventor de la fotografía. En 1862 muere Josefa Camejo, heroína venezolana. En 1879 nace Dry Davis, fundador de la Copa Davis. En 1891 se inaugura el Hospital José María Vargas. En 1937 es lanzada al mercado la carne de lata o carne de almuerzo. En 1946 la francesa Micheline Bernardini se convierte en la primera mujer en lucir un bikini en un desfile de modas. En 1947 nace el cantante de gaita Betulio Medina. En 1959 se inaugura el hipódromo La Rinconada. En 1972 muere Raúl Leoni, político venezolano. En 1994 Jeff Bezos funda Amazon. En 2013 Carmen Meléndez se convierte en la primera mujer en ser nombrada ministra de la defensa. Hoy es el Día Mundial del Bikini, Día de la Independencia de Venezuela, Día de la Fuerza Armada Nacional Bolivariana. Y en 1994 nace el beisbolista japonés Shohei Ohtani. Te dejamos esta frase: las que conducen y arrastran al mundo no son las máquinas, sino las ideas. Víctor Hugo. 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

0: 3:33.
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2: Sensación informa. Luego del doblete sísmico en el estado La Guaira, unas 3.000 personas podrían ocupar nuevamente los 600 apartamentos en el urbanismo Brisas de Maiquetía. De acuerdo al gobernador José Alejandro Terán, amplía detalles a la periodista Doriana León Ramos.
3: A 10 días del doble terremoto que enlutó al estado La Guaira, una luz de esperanza se enciende entre los habitantes del urbanismo Brisas de Maiquetía en la parroquia Urimare. El gobernador del estado La Guaira, José Alejandro Terán, acaba de informar que más de 3.000 personas podrán ocupar en las próximas semanas los 600 apartamentos ubicados en este urbanismo luego de que un grupo de ingenieros certificaran que las bases y las estructuras no sufrieron grandes daños. Escuchemos.
4: Aquí estamos en Brisas de Maiquetía, donde hay 20 edificaciones que han sido evaluadas por los ingenieros competentes de esta comisión presidencial y determinaron en la metodología del semáforo que tiene luz verde. ¿Qué significa? Que estas torres de Maiquetía, donde hay 600 apartamentos y más de 3.000 habitantes, no sufrieron daños estructurales, tienen luz verde para su reconstrucción. Guaira vendrá un renacimiento, pero también en algunos sitios vamos a tener una rezonificación. Necesariamente no tendremos la misma Guaira como antes la veíamos con aquellas edificaciones grandes, sino que los especialistas de encargados de la fase de la rezonificación y de los usos nuevos que tendrán algunos espacios serán los indicados de formarle al país cuando esto esté listo.
3: El gobernador detalló que para estos trabajos se desplegarán más de 200 hombres en 3 turnos mañana, tarde y noche, garantizando que en un aproximado de 7 semanas más de 600 familias retornen a sus hogares. Desde la parroquia Urimare en el estado de La Guaira, reporta Doriana León.
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0: 3:56.
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2: Sensación informa. Precipitaciones afectan en la vialidad del municipio Urdaneta en Lara. Ramón Vélez amplía detalles con apoyo de Unión Radio.
3: Las lluvias provocaron que quebradas se desbordaran y dejaran incomunicados a varios caseríos. El balance lo ofreció el alcalde de la zona, Hamad Al-Saer.
4: El desbordamiento de estas grandes quebradas afectó a la principal vía, dejando allí, llevándose parte de la calzada asfáltica, dejando sedimentos, escombros, piedras, rocas, impidiendo el libre tránsito. Allí, bueno, podemos observar donde ya hemos activado cuadrillas, hemos activado el equipo de obra y servicio de la alcaldía, una máquina allí para dar ya la apertura donde ya, bueno, ahí están el libre tránsito, viceversa, los diferentes sectores que conllevan a lo que es la capital del municipio. Llamados a los conductores a estar pendientes, ya que, bueno, hay todavía sedimento, piedras, rocas en lo que es la vía principal.
3: En la entidad también comunidades en la zona norte se vieron afectadas con anegaciones. Allí el cuerpo de bomberos en Iribarren atendió la incidencia. Asimismo, el monitoreo de protección civil se ha centrado hacia los límites de los estados Lara, Portuguesa y Trujillo debido a daños que han ocasionado la crecida de ríos en esa zona. En Barquisimeto, Ramón Vélez, Unión Radio.
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0: 4:32.
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2: Sensación informa. El regreso a clases en los estados que no resultaron afectados por los terremotos del pasado 24 de julio fue confirmado por el Ministerio de Educación. La medida entra en vigencia desde este lunes 6 de julio y aplicará únicamente los planteles que no presenten daños estructurales. El organismo explicó que la decisión busca garantizar el derecho a la educación sin poner en riesgo la seguridad de estudiantes, docentes, personal administrativo y obrero. El regreso a clases no se realizará en Caracas ni las zonas afectadas de Miranda, Aragua, Falcón, Carabobo y La Guaira. En estas entidades continuarán suspendidas las actividades académicas mientras avanzan las evaluaciones de infraestructura y las labores de rescate.
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0: 4:58.
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2: Sensación informa. Por un escalofriante hallazgo se topó un habitante del sector Pavia, al norte de Barquisimeto, cuando caminaba por dicho lugar, concretamente en el sector La Impostadura de Pavia Abajo, y estuvo a punto de tropezar el cadáver de un recién nacido. Al dar parte a las autoridades y estos al llegar al sitio, realizaron las primeras evaluaciones, determinando que se trata de un feto de una edad gestacional estimada de entre 6 y 8 meses, de sexo femenino. Fuentes policiales indicaron que el cuerpo habría sido arrojado inicialmente en una quebrada cercana, ubicada a unos 50 metros del lugar del hallazgo, de donde habría sido extraído por los animales. Una comisión del Cuerpo de Investigaciones Científicas, Penales y Criminalísticas, Eje Homicidios de Barquisimeto, practicó el levantamiento de los arrestos y colectó evidencias de interés criminalístico para continuar con las averiguaciones. Los funcionarios mantienen un despliegue en la zona para identificar a la madre y establecer las circunstancias en torno a este suceso. Vecinos de la comunidad de Pavia

0: 5:31.
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2: Sensación informa. El hospital de campaña instalado con la cooperación española comenzó a operar en un parque de Caracas donde hay decenas de tiendas de campaña ocupadas por afectados por el doblete terremoto que ha dejado 2.954 personas fallecidas y más de 16.000 heridos, de acuerdo a los últimos datos actualizados. Dicho hospital se dedicará a la atención sanitaria primaria. Fue instalado en el Parque del Este, uno de los principales parques de la ciudad, donde se ha trasladado a la gente de forma espontánea de manera temporal. Tiene capacidad ambulatoria para proporcionar atención sanitaria básica y de urgencia sin hospitalización, funcionando de forma autosuficiente con su propia energía y agua. Estará operativo durante un mes para atender a la población afectada y a quien necesite cualquier atención sanitaria, y tiene capacidad para hasta 200 pacientes al día. Se trata principalmente de sanitarios de hospitales de toda España, integrados por médicos y enfermeras, aunque también hay bomberos y logistas.
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0: La hora. 5:32.
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0: 6:02.
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2: Sensación informa. Luego del doblete sísmico en el estado La Guaira, unas 3.000 personas podrían ocupar nuevamente los 600 apartamentos en el urbanismo Brisas de Maiquetía. De acuerdo al gobernador José Alejandro Terán, amplía detalles a la periodista Doriana León Ramos.
3: A 10 días del doble terremoto que enlutó al estado La Guaira, una luz de esperanza se enciende entre los habitantes del urbanismo Brisas de Maiquetía en la parroquia Urimare. El gobernador del estado La Guaira, José Alejandro Terán, acaba de informar que más de 3.000 personas podrán ocupar en las próximas semanas los 600 apartamentos ubicados en este urbanismo luego de que un grupo de ingenieros certificaran que las bases y las estructuras no sufrieron grandes daños. Escuchemos.
4: Aquí estamos en Brisas de Maiquetía, donde hay 20 edificaciones que han sido evaluadas por los ingenieros competentes de esta comisión presidencial y determinaron en la metodología

0: tener una resonificación. Necesariamente no tendremos la misma Guaira como antes la veíamos con aquellas edificaciones grandes, sino que los especialistas de encargados de la fase de la resonificación y de los usos nuevos que tendrán algunos espacios serán los indicados de formarle al país cuando esto esté listo.
1: El gobernador detalló que para estos trabajos se desplegarán más de 200 hombres en 3 turnos, mañana, tarde y noche, garantizando que en un aproximado de 7 semanas más de 600 familias retornen a sus hogares. Desde la parroquia Urimare, en el estado de La Guaira, reporta Doriana León.
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2: 6:05.

0: 6:28.
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0: 6:31.
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2: Sensación informa. A más de una semana del doblete sísmico, la periodista María Angélica Navas hizo un recorrido por los sectores San Bernardino y los Palos Grandes en Caracas para constatar las evaluaciones de los organismos de seguridad presentes en el sitio.
3: A 9 días después de los dobles terremotos que ocurrieron en el país, nos encontramos en un recorrido y en este momento estamos en una de las zonas afectadas en San Bernardino.
4: Una de las más afectadas al desplomarse en su totalidad el edificio Rita, tras el doblete sísmico del 24 de junio. Protección Civil, bomberos de Caracas y Policía Nacional se encuentran en el sitio continuando con la tarea de recolectar los escombros y brindarles a los vecinos apoyo médico y psicológico. Las autoridades informaron que en total extrajeron 31 personas fallecidas y 6 personas con vida. Por su parte, en la zona de los Palos Grandes también continúan con los trabajos de recolección de escombros de los edificios Petunia y Obelisco, además de evacuar a los vecinos de sus viviendas, dado que las estructuras presentan graves daños y comprometen en la seguridad de la comunidad.
3: Las autoridades continúan con la labor de recolección de escombros en las zonas afectadas como San Bernardino y los Palos Grandes.
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0: 7:02.
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2: Sensación informa. El gobernador del estado de La Guaira, José Alejandro Terán, realiza una primera evaluación sobre las edificaciones afectadas por los terremotos.
3: Los primeros datos arrojan que hemos afectado aproximadamente 750 edificaciones, de las cuales 180 sufrieron un colapso absoluto, total, y 470 colapsos parciales. Eso realmente, bueno, es una afectación grande. La estamos georreferenciando en un trabajo entre el gobierno nacional, gobierno regional y municipal a través del catastro municipal, dándole nombre a cada una de estas edificaciones. Hay un equipo técnico trabajando permanentemente en esto, y además hay un equipo de campo realizando inspecciones en aquellas que no fueron colapsadas, sino parcialmente, para ver cuáles de ellas pueden ser reconstruidas, como fue este milagro, esta noticia esperanzadora del urbanismo Brisa de Maiquetía, donde 3.041 personas van a poder regresar a sus 600 apartamentos las próximas semanas, con el arduo trabajo que vamos a realizar día y noche sin descanso.
2: El gobernador Terán dijo que aún persisten las labores de búsqueda entre los escombros de los edificios derrumbados a causa del doblete sísmico.
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0: 7:14.
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0: 7:30.
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2: Sensación informa. Proteccionistas de Monagas activan centro de acopio para ayudar a los animales afectados por los terremotos. Johnny Moisés Ulloa amplía detalles con apoyo de Unión Radio.
3: El centro de acopio está ubicado en la avenida Los Próceres, en el sector Tipuro de Maturín. Allí se concentran los proteccionistas, médicos, veterinarios y voluntarios comprometidos con la causa. Edwards Moesati, proteccionista independiente de Maturín.
4: Al que nosotros hoy sacamos un eslogan donde decimos que ellos hoy también lo necesitan. Hoy hay animales rescatando personas desde los escombros en la zona cero y tenemos un equipo de Maturín que son médicos veterinarios en la zona cero y bueno, nos han pedido que se necesitan algunos insumos y algunos recursos. Hoy nosotros también estamos siendo parte de la historia porque juntos, unidos, podemos ayudarnos entre todos y sobre todo por ellos que hoy están más desasistidos.
3: Asimismo destacaron cuáles son las donaciones más urgentes.

0: y descartable.
1: Defensores de los animales recalcaron que continuarán recibiendo el apoyo que sea necesario para atender a las mascotas que quedaron desamparadas en la región central del país. En Monagas, Johnny Moisés Ulloa, Unión Radio.
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1: 7:36 minutos.

0: 7:59.
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2: Sensación informa. Precipitaciones afectan la vialidad del municipio de Urdaneta en Lara. Ramón Vélez amplía detalles con apoyo de Unión Radio.
3: Las lluvias provocaron que quebradas se desbordaran y dejaran incomunicados a varios caseríos. El balance lo ofreció el alcalde de la zona, Hamad Al-Saer.
4: El desbordamiento de estas grandes quebradas afectó a la principal vía, dejando allí, llevándose parte de la calzada asfáltica, dejando sedimentos, escombros, piedras, rocas, impidiendo el libre tránsito. Allí, bueno, podemos observar donde ya hemos activado cuadrillas, hemos activado el equipo de obra y servicio de la alcaldía, una máquina allí para dar ya la apertura donde ya, bueno, ahí están el libre tránsito, viceversa, los diferentes sectores que conllevan a lo que es la capital del municipio. Llamados a los conductores a estar pendientes, ya que, bueno, hay todavía sedimento, piedras, rocas en lo que es la vía principal.
3: En la entidad también comunidades en la zona norte se vieron afectadas con anegaciones. Allí el cuerpo de bomberos en Iribarren atendió la incidencia. Asimismo, el monitoreo de protección civil se ha centrado hacia los límites de los estados Lara, Portuguesa y Trujillo debido a daños que han ocasionado la crecida de ríos en esa zona. En Barquisimeto, Ramón Vélez, Unión Radio.
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